0: ¿Dónde irá a parar? ¿Dónde irá a parar? ¿Dónde irá a parar?
1: La solución cocheta, me acuerdo de fili mu. Εδώ απλά μας λένε ότι πρέπει να είσαι alert, έτοιμος για να δώσεις λύσεις.